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1: Edgar el Barbas Contreras acompañándote este sábado 13 de junio, casi la mitad del mes en la preciosa más y mejor variedad.
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1: En este momento te voy a poner algo de Grupo Bronco. Esto se llama ¿Qué le tiramos? Lo escuchas aquí en La Preciosa, Más y Mejor Variedad.

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1: Momento de escuchar una de las canciones favoritas de mi mamá. Esto se llama Luna y es de Ana Gabriel. Y lo escuchas aquí en La Preciosa, más y mejor.

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1: Un sábado lleno de bendiciones y muy buena música en La Preciosa, más y mejor variedad.
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1: Llegaron las cumbias esta noche de sábado a La Preciosa. Llega la Sonora Dinamita, estos

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1: Si estás conduciendo esta noche de sábado, por favor, a tomar muchísimas precauciones escuchando La Preciosa, más y mejor variedad.
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1: El fin de semana llegó a La Preciosa. Yo soy Edgar El Barbas Contreras. ¿Te parece si nos ponemos a bailar de caballito con Banda El Mexicano aquí en La Preciosa, más variedad?

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1: Sigue disfrutando la noche de sábado escuchando la mejor música para recordar aquí en La Preciosa Más y Mejor Variedad.
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1: Estamos en el ambiente del fin de semana, así es que música para bailar, música para disfrutar. Llega Alicia Villarreal, esto se llama Ay Papacito, y la escuchas en la Preciosa, más y mejor variedad.
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3: Es de Monterrey.

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1: De ahora en adelante, todos los fines de semana, te estaré acompañando por las noches aquí en La Preciosa, más y mejor variedad. Yo soy Edgar, el Barbas Contreras.
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1: Espero que cuando escuches esta canción te acuerdes de quien te seguirá amando. Y muchas gracias por los recuerdos.

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1: Mi gente hermosa, ya es domingo. Antes que nada, feliz Día del Padre para todos los padres que andan trabajando esta madrugada, los que están en la carretera, los que están en el turno de noche, los que están sacando adelante a su familia. Y también para esos padres que están aprendiendo sobre la marcha, porque la realidad es que nadie recibe un manual. Así es, mi gente hermosa. Así vamos aprendiendo, ¿eh? Saluditos y feliz dominguito.
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1: Fíjate que ayer estaba pensando en algo. Cuando somos niños pensamos que nuestros papás tienen todas las respuestas. Luego crecemos y nos damos cuenta que muchas veces iban improvisando igual que nosotros. Y ahora sí, hicieron lo mejor que pudieron. Así que, feliz Día del Padre. Hasta no se me agüiten, ¿ok? Ahí te va Roberto Carlos, camionero, aquí en La Preciosa, sonando a todos.

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1: Oye, ¿ya te diste cuenta cómo el Mundial cambia completamente el ambiente? La gente que normalmente ni habla de fútbol ahora anda revisando grupos, resultados y horarios. Y la neta, después de la victoria de México, el ambiente anda bastante bueno, mi gente hermosa, ¿eh? Así que, vamos, Horacio, que esto se va a poner buenísimo.
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1: Oye, es por cierto, si tienes pensado celebrar a papá hoy, recuerda algo. La mayoría de los padres no ocupan regalos enormes. Muchas veces una llamada, una visita, una comida juntos valen muchísimo más. ¿Sale, vale? Ahí se lo dejo para que lo piensen. Ahí te va Diego Verdaguer con Volveré.

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1: Y sígueme también en redes sociales, en Facebook como Adrián Martínez, también como El Villano del Zamor, Instagram a DJ Adrián Martínez, porque por ahí comparto muchas historias de eventos y cosas que me pasan durante la semana. Así que no te pierdas el chisme, my friends.
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1: Amigos, esta semana me pasó algo interesante y yo sé que a todos ustedes les encanta el chisme. Ahí les va. Mira, una persona me preguntó cuál es el secreto para una buena fiesta. Y la verdad, mi respuesta fue sencilla. No es la iluminación, no es la pantalla, no es la decoración, es la gente. Porque una familia unida puede convertir cualquier lugar en, bueno, pues, en una gran celebración. Así es.
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1: Y para nuestra comunidad Mije de Moza, un recordatorio amistoso, siempre verifica la información que compartes, especialmente cuando se trata de noticias importantes, porque hoy en día una publicación incorrecta puede darle la vuelta al país antes del desayuno, my friends.

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1: Hay algo que admiro mucho de los padres trabajadores, my friends. Muchas veces los hijos nunca ven en los sacrificios completos, en las horas extras, el cansancio, las preocupaciones, pero todo eso se hace por amor y eso merece reconocimiento.
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1: Y nos vamos con un tip de eventos esta madrugada. Si estás planeando una boda o quinceañera para el próximo año, empieza a preguntar disponibilidad desde ahorita, porque los mejores proveedores suelen llenarse mucho más rápido de lo que la gente se imagina. Así que vayan preparando con tiempo. Ahí te van. Algo de Roberto Carlos, cama y mesa.

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1: Y hablando del Mundial, qué bonito ver a las familias reunidas viendo los partidos, porque más allá del marcador, el fútbol sigue siendo una excusa perfecta para convivir. Amén.
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13: 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We'll be right back.

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1: Amigos, te voy a contar algo curioso. Mira, la mayoría de las personas recuerda perfectamente la música que sonaba cuando tenía entre 15 y 25 años. Pero esas ciertas canciones tienen un efecto tan fuerte sobre nosotros, nos regresan inmediatamente a otra etapa de la vida.
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1: Y gracias por permitirnos acompañarte esta madrugada aquí en La Preciosa, porque mientras miles de personas duermen, nosotros seguimos aquí haciendo ruido, perdón, y radio también, para la raza trabajadora. Aquí en La Preciosa con más y mejor variedad.
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1: 5 de la mañana, ya empieza a asomarse el amanecer y para muchos hoy será un domingo de familia, descanso y convivencia. Y la verdad, falta nos hace de vez en cuando, sí señor.
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Antes de terminar, amigos, si todavía tienes la oportunidad de abrazar a tu padre, de llamarlo, bueno, pues, o de visitarlo, hazlo, porque el tiempo pasa más rápido de lo que creemos, así que aprovecha cada minuto que puedas, ¿sale? Ahí te va Liberación, Enamorado de un Fantasma.

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1: Y así cerramos otra madrugada aquí en La Preciosa con más y mejor variedad. Yo soy Adrián Martínez, el Villano del Sabor. Gracias por acompañarme una noche más. Que tengas un excelente Día del Padre y un gran domingo. Y recuerda que la música se escucha mejor cuando se comparte con la gente que uno quiere.
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1: Me contaron de Romeo y Julieta y pensé, qué hermoso cuento. 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
1: Ven aquí, quiero decirte algo.

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1: Hola, ¿qué tal? Muy buenos días. ¿Qué tal? Saludos especiales, cordiales para ti, para todos los cumpleañeros, cumpleañeras, a los que se encuentran de manteles largos, anchos y delgados, cortos y de todo. Les felicitamos. Happy birthday to yours, jornada dominical, ya 14 de junio. A tus órdenes. Te saluda tu compa, servidor amigo Sergio Robles, el tapatío, era el recodo, Pimpinela, Alejandra Guzmán, los Bukis, y nos vamos con una programación excelente. Vamos a despertar juntos, a levantarnos con la música del recuerdo, música variable, música del romanticismo en La Preciosa. Baja la aplicación iHeartRadio.com. Welcome everybody, bienvenidos.
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Gracias, gracias, dice el italiano. Thank you, el americano. Yo que soy de Guanatos le digo gracias. Era Diego Verdaguer, Ramanda Miguel. ¿Usted qué haría? Viene a continuación esta del grupo que le canta al amor, Brindis. Viene también una de las grandes intérpretes de la música ranchera, la música vernácula, Aida Cuevas, que trae varias broncas con su carnal, con su hermano brother, hijo de su. Es el tema del pastor. Viene también una que en lo personal hace que hasta la piel se me ponga chinita. Es el destino, Juanga y Rocío Dúrcal, a través de la preciosa, la música variable. Esto y mucho más.

La Preciosa 105.7, tu compa el Tapatío saludando a toda nuestra gente en Castroville, Converse y todo San Antonio disfrutando con La Preciosa 105.7.

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0: 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Aquí andamos y no nos vamos. ¿Quién dijo yo? ¿Quién anda por ahí? Vamos a felicitar, a saludar a todos y cada uno de los que viven la emoción de la Copa del Mundo. A todos los que se ponen la camiseta del Tri. A todos aquellos que se ponen la camiseta de Argentina, che. A los que se ponen la camiseta de la Madre Patria de España, a todos aquellos que se ponen la camiseta de Hijo Esum de Francia. Y estos equipos, ¿y qué tal los brasileros donde juegan bonito y cómo va?
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1: ¿Qué tal? Continuamos con lo mejor de la música del romanticismo. Música variable, tema y éxitos que escuchas a través de La Preciosa. Era José José Chepe Chepe, el de Ameca Meca, Estado de México. Lo dudo. A continuación vienen los Tigres del Norte, con la buena suerte. Viene también Mijares, aquel que fuera corista de Manuel y que se hizo muy popular y cantante. Viene también Joan Sebastián, el poeta del pueblo. Oiga, le cuento rapidito, en un día como hoy, un 14 de junio en la historia, hechos históricos importantes. En 1777 el Congreso Continental adoptó oficialmente la bandera de los Estados Unidos, origen del actual Stars and Stripes. Por eso el 14 de junio se celebra el Día de la Bandera aquí en los United States. ¿Cómo la ven de ahí? Échese ese trompito a la uña.
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Sale, gracias. Vamos a continuar trayéndole lo mejor de la música regional mexicana. Y en este momento, bueno, pues escucha La Preciosa con música variable, música romántica. Baja la aplicación en iHeartRadio.com. Oiga, le cuento, en un día como hoy, 14 de junio, pero de 1789, ocurrió el motín del HMS Bounty, uno de los episodios navales más famosos de la historia británica, liderado por Fletcher Christian.

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1: Sale y vale. Oiga, el saludo especial cordial para todos los que están de manteles largos, cortos, anchos y delgados. En este día especial 14 de junio, les saludamos con mucho gusto. Oiga, en un día como hoy, pero en 1846, los colonos estadounidenses proclamaron la breve Bear Flag Revolt, un antecedente de la anexión de California a los Estados Unidos, cuando, bueno, pues California esperaba ser su propia república y su propio territorio. ¿Cómo la ve desde ahí? Baja la aplicación a hijaradio.com. Seguimos saludando a toda la raza que vive, que disfruta y que goza y ama en la Copa del Mundo.
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0: 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Gracias, nos convertimos en aficionados de el deporte del balompié, el único deporte que realmente juega la Copa del Mundo. Oiga, cambiando de tema, en un día como hoy, pero en 1928, nació Ernesto El Che Guevara en Rosario, la Argentina, uno de los líderes izquierdistas que hizo una gran revolución. Esto y mucho más. Saludamos a todos los que están de cumpleañeros, cumpleañeras. Happy birthday to yours en esta jornada dominical, dominguito alegre, 14 de junio. Y para todos aquellos que ya van cumpliendo con sus deberes espirituales, a los que están desayunando, inviten, no sean gachos.
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Órale, aquí seguimos, no nos vamos, echándole con toda la leña y la carne al asador. A continuación viene tema de Don Diango, el corazón mágico. Cambiando de tema, en un día como hoy, en 1940, durante la Segunda Guerra Mundial, las tropas alemanas entraron en París tras la caída de Francia en esa batalla con Francia. También en 1982 terminó oficialmente la Guerra de las Malvinas, cuando Argentina se rindió ante el Reino Unido. Casos que han cambiado la historia a través de la preciosa música variable, música del romanticismo. Baja la aplicación en aijaradio.com.

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0: San Antonio, más y mejor variedad, La Preciosa 105.7. Vámonos juntos disfrutando la buena música, música que le traemos en La Preciosa, música variable. Y para prueba, escuche estos botones, ¿eh? Nombre, Rocío Dúrcal, Los Temerarios, Daniela Romo. Viene Marisela, la dama de hierro, que anda de gira artística. Y cómo lo sigue la gente después, aunque llegó una hora tarde a uno de sus espectáculos, a uno de sus shows. Bueno, después de la gente estuvo molesta, después cambiaron la molestia por aplausos y coreando sus canciones. Órale, para que vean. Viene también tema de Los Caminantes, Camilo VI y muchos más.
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0: Permitirme estar aquí compartiendo con todos ustedes a través de este tema que está muy interesante, y yo creo que es un tema que uno a veces no lo quiere tocar
1: porque habla de la vejez.
0: Porque habla de la vejez y decimos, wow, pero para allá todos vamos.
1: Así es.
0: Para allá todos vamos,
1: si
0: ¿verdad?
1: Si Dios nos concede,
0: si
1: ¿verdad?
0: Dios nos concede, ¿verdad? Si Dios nos concede y nos da la oportunidad, para allá vamos. Y tenemos que aprender a vivir esos tiempos también, así como fueron nuestros tiempos, ¿verdad?
1: De juventud, adolescencia, de juventud.
0: Yo creo que cada etapa tiene su enseñanza.
1: Sí.
0: Cada etapa, y yo creo que la etapa de vejez es donde se juntan ya todo eso que hemos vivido.
1: Y de eso vamos a platicar hoy.
0: ¿Verdad?
1: Con todos los que nos están escuchando. Así que quédese con nosotros aquí en esta preciosa radio que siempre nos abre las puertas. Recuerde, tome ahí el control usted ahí de su teléfono y compártale allá a su familia, a sus hijos, a sus nietos, a sus vecinos, que nos escuchen el programa de Acércate a Dios aquí en esta radio tan preciosa que nos abre las puertas. Quédese con nosotros. Vamos a estar platicando del respeto a los abuelos, que se ha perdido bastante. Si usted me está escuchando, ha de estar de acuerdo, ¿verdad? De cómo ahorita está la situación con todos esos nietos, bisnietos, y a veces hasta en nuestros lugares de trabajo, Evita, donde a veces personas ya son adultas y vienen entrando a esa empresa, a ese trabajo, jóvenes que van haciendo el mismo trabajo y ya no te van tratando igual porque tú ya tienes muchos años ahí. Y ya eres grande y viene la juventud arrasando, entonces como que se encuentran esas dos generaciones, y también a veces hay no ese respeto que se debería de ver, ¿verdad? De no reconocer esa experiencia de vida, porque eso es lo que traen los años.
0: Sí.
1: Experiencia y sabiduría.
0: Así es.
1: ¿Verdad? Así que quédese con nosotros, es el programa de Acércate a Dios. Saludamos a todos los que nos van sintonizando. Vamos a estar acompañándolos hasta las 10 de la mañana, así que Acércate a Dios está 210-501-4740. Si usted quiere que oremos por usted por alguna situación, puede empezar a llamar ya. Regresamos.

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2: 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Bueno, pues regresamos al segundo bloque de aquí del programa de Acércate a Dios. Gracias por estar presentes con el teléfono 210-501-4740. Ya estamos ahí listos con alguien que nos está ayudando a contestar sus llamadas. Esa línea se las proporcionamos por si alguien está escuchándonos y tiene una necesidad de alguna situación que esté pasando y quiera que oremos por ustedes. El milagro los hace el Señor. Dicen por ahí que el tiempo de los milagros no ha terminado, porque el tiempo de los milagros y los milagros los hace Dios, y Dios es eterno. Así que el tiempo de los milagros no ha terminado. Usted, si tiene una situación a resolver hoy, o como Dios, si usted sabe cómo se sienten, lo que nosotros le podemos ofrecer es que llame. Y juntos vamos a orar, la vamos a acompañar en oración y Dios va a contestar, porque su Espíritu Santo todavía está con nosotros aquí en esta tierra, está aquí en esta cabina y está ahí donde usted nos está escuchando. Así que Evita, pues yo quiero compartir algo con todos nuestros radioescuchas de algo que me hicieron llegar, que se llama El Arte de Envejecer. Dice: el arte de envejecer es una danza silenciosa entre la aceptación y la transformación. Dice: a medida que los años avanzan, cada arruga y cada cana se convierten en testigos de experiencias vividas, de historias que enriquecen nuestra identidad y nos enseñan sobre la resiliencia y la serenidad. Envejecer no es solo un proceso biológico del cuerpo, sino también una oportunidad para profundizar en uno mismo, valorar las pequeñas cosas y cultivar una sabiduría que solo el tiempo nos puede otorgar. Es un acto de valentía y gracia en el que aprendemos a aceptar nuestras limitaciones sin perder la alegría de seguir descubriendo y disfrutando la vida. En definitiva, el arte de envejecer consiste en hacerlo con dignidad, gratitud y una visión positiva, reconociendo que cada etapa tiene su propia belleza. Así es. Fíjate cómo esto habla de valentía también.
3: Sí, y algo importante que tú acabas de decir aquí, que la vejez es una etapa de fruto y de propósito. La vejez, Moni, no es el final de la utilidad de una persona. Es una temporada donde la sabiduría, como tú bien dijiste ahorita, la experiencia y la gracia de Dios se manifiestan de una manera especial. Y en una cultura donde estamos viviendo ahorita, donde se exalta mucho la belleza, el poder...
2: El estereotipo.
3: El estereotipo, que ser, ¿verdad? Uh-huh. De poder disfrazar, ¿verdad? Esos años que se nos van agregando y a veces hacen sentir mal a la persona cuando llega esa etapa, porque pensamos que a lo mejor en esa etapa ya, o sea, dejó de dar todo lo que tenía que dar, pero al contrario, aquí es donde, por eso es una etapa de propósito. Porque aquí entonces el conocimiento que se adquirió sobre toda la vida se convierte en una sabiduría, ¿verdad? La palabra de Dios nos recuerda que los años vividos son una bendición cuando se camina con él. En el Salmo 92:14, y este versículo tú lo mencionas mucho a cada rato, donde sí. dice, aún en la vejez fructificarán y estarán vigorosos y verdes. Así que aquí la Biblia nos recuerda que aún en la vejez vamos a dar
2: fruto.
3: Sí. Vamos a dar ese fruto. Entonces, no nos tenemos que limitar a vivir lo que tenemos que vivir.
2: Así es.
3: A veces quisiéramos retener la vida y no llegar. A veces la frustración puede llegar y decir, ¿por qué estoy aquí? ¿Por qué Dios me ha permitido llegar hasta aquí? Si ya no me puedo, si ya no puedo hacer nada, si ya nadie me toma en cuenta, si ya nadie me quiere pedir mi consejo. Pero ahí, mira, a mí me encanta escuchar la gente mayor porque hablan con una sabiduría. Y no les puedes decir de un poquito de platicar porque ellos ya te están diciendo, sí. No, yo me acuerdo. Y es interesante.
2: Sí.
3: Y uno tiene que aprender a valorar uh-huh. las personas por el conocimiento que ellos han estado adquiriendo. Y que en su tiempo ellos también, o sea, es un camino que todos vamos a llegar a, bueno, si tenemos la bendición de poder llegar, que vamos a recorrer.
2: Así es. Y fíjate cómo dice aquí, dice, es una danza silenciosa entre la aceptación y la transformación. Uh-huh. O sea, estoy aceptando que tengo ya esta edad y aparte mi cuerpo lo va diciendo. Uh-huh. Tengo una amiguita que dice, cada 10 años el cuerpo va cambiando.
3: Sí.
2: Dice, yo lo he visto, dice, se lo comento, Moni, porque yo lo he experimentado en mi cuerpo. Dice, cada 10 años el cuerpo va teniendo cambios. Y aquí se refiere la aceptación de que ya tengo esa edad,
3: exacto.
2: pero que también viene una transformación.
3: Así
2: ¿cuántas
3: es.
2: Veces podemos estar ya en los 60 años? Tú todavía estás chicuela. Y entonces a los 60 años y estamos viendo que antes yo era bien rápida para hacer las cosas en la cocina y el patio y ir y venir, y entonces ya descubres que lo empiezas a hacer como un poquito más lento.
3: Sí.
2: Pero ahí entonces es cuando caes en cuenta de que entonces sí es cierto que va cambiando el cuerpo.
3: Sí.
2: Pero ahora hay tantas herramientas y tantas cosas que nos dicen en las redes sociales a las personas que pasamos los 60, porque yo tengo 63 años,
3: sí.
2: y dicen, no, pues es que hay que ir al gimnasio a cargar pesas que vayan de acuerdo a como tú puedes, ¿verdad? Sí. Pero te vayas haciendo, o sea, para que no vayas perdiendo el movimiento, sí. para que no vayas perdiendo la movilidad, que sí. es importante. Pero sí, eso de la aceptación con la transformación, ¿verdad? A medida que avanzan los años, pues así como decía aquí, ya nos vemos una arruguita más, ya nos vemos más las canas, ya muchas de mujeres nos cansamos de pintarnos el pelo y llega un momento en que decimos, ya, que salgan sí. todas las que quieran, ¿verdad? Sí. Así que tanto abuelitas jóvenes que se cuidan mucho, que yo las admiro mucho. Yo tengo una mamá postiza allá en Torreón, Coahuila, Amparito, y ella no se deja. Ella va a cumplir 89 años y ella dice, a mí no me dejen las canas, yo misma me las voy a pintar, ¿verdad? Pero es cada quien y se le admira. Así que quédate con nosotros, somos el programa de Acércate a Dios y hoy estamos hablando de lo que es envejecer, ¿verdad? Dice que envejezcamos con gratitud,
3: sí.
2: en el corazón, que demos gracias, porque no todos tienen el privilegio de llegar a la vejez, ¿verdad? Así que quédate con nosotros, llámanos, te podemos acompañar en oración, orar juntos, ir juntos a la presencia de Dios, a orar por ti, a interceder por ti, y el Señor se va a glorificar. Así que 210-501-4740, regresamos.

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2: 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Bueno, pues aquí listos en el programa de Acércate a Dios. Gracias por sus llamadas, gracias por estarnos escuchando. Y en esta mañana estamos aquí con Evita Ruiz, ella también, así como mi compañera y hermana en Cristo, Mari Rangel, que siempre, casi siempre está con nosotros. También Evita Ruiz es del equipo, es de Acércate a Dios, que siempre también trae en su corazón siempre estar compartiendo la palabra de Dios. Y hoy, ahorita me está cayendo el 20, uh-huh. Evita, de que es que tú sabes mucho de cómo sobrellevar también mucho la relación que mantienes con las personas adultas, porque casi siempre te mandan llamar para cuidar personas adultas, sí, ¿verdad? Y entonces tú puedes decir mucho, como lo que compartías hace rato, que de veras son personas con mucha sabiduría, sí, con muchas experiencias de vida, sí, que se vuelven como un cuento, sí, ¿verdad? Y yo me acuerdo que conozco a la señora María García allá, por un ranchito que se llama Escuadrón 201, allá por Coahuila, y ella decía que las vivencias que llegaba a tener de vida, ya después que cuando sus hijos estaban chiquitos, ella les platicaba cómo había sido su vida cuando ella era niña, y entonces lo que ahora ya ella les daba y no les faltaba a ellos nada y todo. Entonces, pero ella les platicaba el cuento de una niña, y hasta el último les platicaba y les decía que esa niña había sido ella. Hasta el último les decía, pero les platicaba eso como un cuento, sí, pero al final les decía, esa niña era yo. Y cómo trae riqueza las personas adultas cuando nos comparten las experiencias de vida.
3: Así es,
2: ¿verdad?
3: Sí, y eso nos ayuda mucho a poderlos entender y poderlos comprender, sí, porque a veces cuando uno pasa por la juventud no le damos tanta importancia,
2: claro,
3: pero que yo creo que ellos merecen el respeto, ¿verdad?, de uno y la admiración por todo, sí, lo que a ellos han pasado. ¿Por qué? Porque la vejez trae consigo recuerdos, victorias, pérdidas, sí, y lecciones aprendidas. Cada arruga cuenta una historia de la fidelidad de Dios. Cada cana puede ser un testimonio de su cuidado a través de los años. Para aquellas personas que estén entrando como en esta etapa, el llamado es a seguir confiando en el Señor. Para quienes aún todavía son jóvenes, el llamado es a honrar, valorar a los mayores, escuchando su consejo y aprendiendo de su caminar con Dios. Yo recuerdo cuando yo estaba mucho más joven, cuando era una adolescente, yo viví con mi abuelita. En mi adolescencia yo viví con mi abuela, y de verdad que yo recuerdo esos momentos y esos tiempos, y yo los valoré mucho, y ahora a mí me sirven de recuerdos bonitos con ella. Yo recuerdo que nos dormíamos, cada quien teníamos una camita, nos acostábamos en un cuarto, ella en una cama y yo en otra. Y yo recuerdo cómo nos dormíamos y ella me platicaba y me platicaba y historias, sí, historias. Y cuando ya venía a ver, ya me había quedado yo dormida.
2: Sí.
3: Y luego el levantarnos juntas, el poder comer juntas, el yo irme a la escuela, el dejarla, el cuando ya regresar, el poderle ayudar. De verdad que yo agradezco a Dios por ese tiempo, Moni. Para mí fue muy, muy valioso, y aparte el poderla yo ayudar.
2: Sí.
3: Porque yo creo que ningún joven le hubiera gustado vivir con su abuelita.
2: No.
3: ¿Verdad? Pero sin embargo fue el respeto.
2: Sí.
3: el respeto de ella, una persona tan seria, tan sabia, Moni, sí, tan sabia.
2: ¿Mamá de tu mamá?
3: Mamá de mi papá.
2: De tu papá.
3: Una persona tan sabia que yo en mi juventud y en mi rebeldía, pasaba por situaciones, pero ella siempre se quedaba callada. Siempre se quedaba callada. Yo aprendí a conocer de Dios a través de su vida, porque ella me enseñó a ir a la iglesia, íbamos a una iglesia católica, y ella me enseñó a ir ahí. Y yo recuerdo que para ella era algo hermoso ir cada domingo a la iglesia, claro, o entre semana. Y yo recuerdo que pues para mí era como bien aburrido, es como te decía, o sea, estaba joven.
2: Para ellos era una reverencia.
3: Sí. Y para mí era bien aburrido, pero gracias a eso yo pude aprender a conocer más íntimamente a Dios. Porque cuando yo me acuerdo que cuando llegábamos a la iglesia yo decía, Señor, tú eres más que estas cuatro paredes. Sí. Tú eres más que todo lo que hay aquí. Uh-huh. Y yo recuerdo que ahí empezó mi búsqueda con el Señor. Pero fue gracias a ella, porque ella me enseñó valores, a poder respetar a los mayores, a poder ser granjeadora, como nos acostumbraba, uh-huh, esa palabra se la

0: que yo...
1: Y que tú le aprendiste
0: y
1: mucho.
0: Y que yo le aprendí mucho, sí.
1: Fíjate que la Biblia presenta el envejecimiento como un proceso natural y una etapa de honor. Me gusta mucho que la menciona así, de honor. Porque yo creo que todas las personas que escuchamos que llegan a los 80 años, o sea, imagínate que no vivieron, cuántas alegrías en su vida, o tristezas, carencias, lo que pasaron en su niñez, en su juventud, en su adolescencia, cuando se casaron, con sus padres. Porque una persona que tiene ahorita 80 años, más de 80 años, vienen de unas generaciones, de unos padres que tuvieron unas generaciones de un respeto tremendo. Uh-huh. De ni siquiera a veces te volteaban a ver para decirte te amo. Uh-huh. Porque era una rigidez en la mayoría de los hogares, ¿no? Uh-huh. Porque confundían en aquellas generaciones el respeto con no te puedo decir que te quiero, ¿verdad? Uh-huh. Pero aún así, o sea, todo lo que nos llegan a compartir a esas edades. Uh-huh. Y eso es, uno se pone como un cuento. Yo tengo una mamá postiza que yo ya les había comentado, y cuando yo llego a platicar con ella, a veces se embelece uno en las historias que te dicen, y uno de veras cree que es un cuento, como lo que decía de María García. Uno de veras cree que es un cuento porque son experiencias tremendas las que nos comparten. Pero bueno, nos apasionamos mucho hablando de esto, pero Dios le gusta mucho que seamos obedientes, y entonces dice que necesitamos tener respeto a las canas, como luego dicen, a los ancianos, a los que ya tienen 80 años en adelante. En aquel tiempo era un respeto tremendo, así que de eso vamos a hablar ahorita que regresemos. ¿Cómo saludabas tú cuando tenías a tu abuelita o a tu bisabuelita o a tu abuelito, a tu bisabuelito? ¿Cómo era aquel respeto? Que ahora lo queremos comparar con los nietos actuales, y mucho, la mayoría de la gente no tiene ese respeto ahora con los adultos mayores. Nos vamos a un corte y enseguida regresamos. Recuerde que está en el programa de Acércate a Dios.

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0: Bueno, saludamos con mucho gusto a nuestra hermana Imelda Hinojosa, que sabemos que siempre nos está escuchando domingo a domingo. Gracias por estar con nosotros. Gracias a ustedes por seguirnos. A nuestro hermano Arturo Barrientos también y a su bella esposa les mandamos muchas bendiciones. Gracias por estar con nosotros. A mi hermana Mari Rangel, que hoy la extrañamos porque hoy no pudo estar con nosotros en el programa, pero es que estaba haciendo otras diligencias, siempre trabajando en la obra de Dios, pero estamos aquí en tu programa de Acércate a Dios. Y en esta mañana, por si tú apenas acabas de subirte a tu automóvil o apenas nos estás sintonizando, somos el programa de Acércate a Dios y estamos domingo a domingo aquí de 9 de la mañana a 10 de la mañana, viniendo a traerte una palabra de Dios para tu corazón. Hoy estamos hablando de lo que es, de lo que son los adultos mayores, o de lo que son, que es la vejez, ¿verdad? Ahorita acabamos de leer lo que dice la Biblia del envejecimiento como un proceso natural y una etapa de honor. O sea, es un honor llegar a esa edad de la adultez. Dice, destaca que las canas son corona de gloria cuando se vive con justicia, y promete el cuidado constante de Dios, invitando a los mayores a seguir compartiendo, como decía Evita ahorita, como compartía su abuelita de ella, de una sabiduría que nada más dan los años, ¿verdad? Dice, la fe con las siguientes generaciones, compartiendo su sabiduría y fe con las siguientes generaciones. Y muchas veces sería muy bueno siempre compartir. Nosotros que ya estamos en la edad adulta, que ya pasamos de los 50 años, de los 60, siempre estar ahí tratando nosotros como mujeres a esas mujercitas que van empezando apenas a tener sus hijos, su familia, ¿verdad? Siempre estar ahí dándoles un consejo, pidiéndole a Dios que nos dé sabiduría y gracia para poder compartir de nuestra vida a esta generación, a los que nos quieran escuchar, para que no pasen los caminos en los que nosotros vimos esas veredas de nuestra vida que nos hicieron pasar amargos ratos, amargos tiempos. Entonces, eso es lo que le queremos decir a lo que significa la corona de honra. En las escrituras asocian la vejez con la madurez, la experiencia y el respeto. Por eso dice, corona de honra es la vejez que se halla en el camino de justicia, ¿verdad? El respeto a los mayores se va.
1: Así
0: el
1: es.
0: Que ahora ya no se ve tanto.
1: Dice también en Proverbios 20:29, dice, la gloria de los jóvenes es su fuerza, y la hermosura de los ancianos es su vejez. Así que aquí hay un equilibrio de la vida. La juventud tiene su fuerza física, pero la vejez tiene la belleza de la experiencia. Uh-huh. Por eso, como te decía ahorita, tenemos que aprender a disfrutar de cada etapa. Y sí, cuando estamos jóvenes, podemos disfrutar de esa fuerza que nos da el Señor. Sí. Y también podemos disfrutar, ¿verdad?, de que todavía no se nos ven a lo mejor mucho las canas o las arruguitas, pero estamos llamados, como tú dices, para poder honrar a la gente mayor, para poderla honrar. Así que nunca pases desapercibido cuando tú veas a alguien que necesita ayuda.
0: Sí, cómo.
1: ¿Verdad? ¿Verdad? Le puedo ayudar, le puedo levantar las bolsas, sí, le puedo abrir la puerta, sí, algo, un saludo, un abrazo. Así. Mira, yo que trabajo con gente mayor, a veces es triste ver cómo ellos se consumen también a veces ahí solos. Muchos terminan solos,
0: sí,
1: ¿verdad? Que no hay alguien quien los vaya
0: a ver.
1: Y yo creo que no debemos de tener ingratitud en nuestro corazón, porque un día ellos prácticamente dieron la vida por nosotros.
0: Y muchas veces sí tienen familia, pero lo que da más tristeza es que sí la tengan y que no vayan a verlos.
1: Sí.
0: ¿Verdad? Uh-huh. Sabemos de varios casos, porque aquí en el programa recibimos llamadas donde nos piden oración por muchas personas que se sienten así.
1: Sí.
0: que inclusive no están en un nursing home, están en su casita o en su apartamentito, pero les da tristeza porque esos hijos no van a verlos.
1: Sí.
0: Esos nietos no van a verlos. O sea, yo creo que sería como un llamado al amor por la gente adulta, ¿verdad? Porque para nuestros adultos mayores, pedirle a Dios que ponga mucho de su amor en nuestro corazón por nuestra gente adulta y por todos aquellos que ya están adultos y no tienen familia, por alguna razón de la vida no tienen su familia, que nos ponga mucho a nosotros en nuestro corazón ir a verlos como si fuéramos familia de sangre, ¿verdad?
1: Sí.
0: Porque muchos terminan y pasan sus días sentaditos nada más esperando a ver qué Dios les va a decir, ¿verdad? A ver cuándo Dios les va a llamar, ¿verdad? Entonces, la Biblia también nos enseña que honrar y cuidar a las personas mayores es un mandato sagrado y un reflejo del temor de Dios. Se les considera fuentes de sabiduría y su vejez es vista como una corona de honor, como lo estábamos comentando hace rato. Es una reverencia física lo que podemos decir. En el libro de Levíticos, ahí en el capítulo 19, Dios ordena levantarse ante las personas mayores y mostrarles una reverencia. Yo me acuerdo, Eva, que cuando yo veía que llegaba mi abuelita, mi tío, ¿verdad? Ellos te extendían su mano como si te fueran a saludar y yo agarraba su mano de mi abuelita y el dorso de su mano iba a mi frente. Yo me agachaba con una reverencia porque ese era el saludo. Así que imagínese todo eso. La Biblia no ha cambiado, la Biblia no cambia. Dios es el mismo de ayer, de hoy y de siempre. Estas generaciones son las que han estado cambiando, porque no hemos estado de generación en generación estarles diciendo a lo que a Dios le agrada, a lo que Dios quiere que les estemos compartiendo a las generaciones que vienen. Entonces, para que ellos sigan llevando eso que a Dios le agrada. Así que, por lo pronto, sabemos que tenemos que honrar y cuidar a las personas mayores porque es un mandato sagrado y un reflejo del temor a Dios. Así que, si tú nos estás escuchando, yo creo que Dios va a poner mucho amor en tu corazón por las personas mayores y más por los de tu casa. Somos el programa de Acércate a Dios. Puedes llamarnos al 210-501-4740 y regresamos. Ahorita regresamos.

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3: Bueno, pues, regresamos aquí a cabina. Gracias por sus llamadas. Yo soy Ramona y aquí me acompaña Evita Ruiz. Mauricio en los controles, porque ya nada más Mauricio empieza con los dedos de 3, 2, 1 y es señal de que ya nos vamos a ir, ¿verdad? Así aquí hoy sí no hubo ni cafecito ni nada, pero lo que sí hay es el Espíritu Santo del Dios viviente que está ahí con ustedes y con nosotros. Hoy tenemos un tema muy hermoso que a mí me gusta mucho, porque a mí me gusta mucho ser amorosa con toda la gente y más con las personas mayores. Y este tema me gusta mucho, ¿verdad? Porque siempre uno se va a reflejar, hay que reflejarnos en que un día podemos estar así, ¿verdad? Aquí a veces nos dicen, ¿qué es respetar a los mayores? Es algo, no sé si usted que nos está escuchando estará de acuerdo, pero en esta generación, actualmente en esta generación, yo pienso, Evita, que se ha perdido el respeto.
4: Sí.
3: El respeto a los mayores, sí, pero también el respeto a muchas cosas. Ya el respeto ya se tiene que volver a estar hablando mucho, a estar enseñando otra vez a estas generaciones, ¿verdad? Y más respetar a los mayores, que significa reconocer su dignidad y valorar su experiencia de vida y brindarles un trato digno y considerado. Hay veces que las personas, a veces hasta son de nuestros familiares, ¿y a quién no le ha pasado decir, ay, ahí viene mi tía? Y ya va a empezar a platicar de lo mismo. Ay, ahí viene mi abuelito y siempre anda hablando de lo mismo y se tarda mucho en hablar y repite mucho las cosas, ¿verdad? Y entonces, porque se nos olvidó que también ellos, cuando nos cuidaron, cuando estábamos inofensivos de meses de nacidos, que apenas teníamos 1 año, 2 años, 3 años, ellos nos cuidaron. Y ellos estuvieron atentos con nosotros y también les repetíamos todas las cosas. ¿Cuántas veces los que tienen hijos que me están escuchando, cuántas veces no le hicieron a mí mi hijo? Bueno, yo le repito, yo tengo 63 años y a mí mi hijo le tocaron las películas del Rey León cuando él era chiquito, eran las de moda, y la de Toy Story, y esas películas me las sé todavía de memoria. Ajá. Porque, y ponla otra vez, ¿verdad? Repetidos las pláticas. ¿Y por qué? ¿Y para qué? ¿Verdad? Así es, dicen que volvemos a ser en la vejez, que volvemos a ser como niños.
4: Así es.
3: Y yo creo que ahí sería ese regreso de esos hijos que volteen a ver a los padres y los traten con ese amor, con lo que ellos nos trataron cuando éramos niños, que ellos fueron los que nos enseñaron a caminar, que nos enseñaron a vestirnos, que nos enseñaron a comer para que la comida no se cayera de nuestra boca, que nos enseñaron muchas cosas. Y hoy lo vemos mucho en personas mayores, cuando ya están muy mayorcitas o mayorcitos, a veces batallan con llevarse el alimento a su boca, más cuando hay enfermedad, o a lo mejor para ponerse sus zapatos, a lo mejor para enderezarse de la silla, del sillón, o a lo mejor hasta en la cama. Ahí es donde necesitamos volver a acordarnos de aquel amor que recibimos de ellos cuando éramos niños. Y no es cuestión de pagar, no, Eva, sino devolver con amor como fuimos tratados y cuidados cuando éramos niños.
4: Y acabas de decir una palabra clave, yo creo que eso es por amor. Uh-huh. Si el amor de Dios está en nuestro corazón, es ese mismo amor que nosotros tenemos que dar y ese mismo respeto que tenemos que dar, porque uh-huh. ahorita que tú contabas la historia, ¿verdad?, de cómo cuando ellos estaban, cuando nosotros estábamos chicos, nos ayudaban a comer, nos ayudaban a cambiar, dependíamos de puede ser de, voy a hablar por ejemplo de nuestros padres, dependíamos para todo de nuestros claro, padres, ¿verdad? Claro. Y cuando ahora se llegan nuestros padres a ser ancianos, ahora dependen de nosotros. Sí. O sea, ahora así el papel se invierte. Uh-huh. ¿Verdad? Y yo creo que eso es algo que uno tiene que aprender a valorar.
3: Sí.
4: Uno tiene que aprender a valorar en la vida, porque como te decía ahorita, para allá vamos, sí, ¿verdad? Entonces, sí, todo lo que sembramos, pues sí, vamos a cosechar.
3: Y es como alguien que nos esté escuchando y diga, si no tienes tiempo de llamarle a tu mamá, a tu papá, a tus abuelos que sabes que están solitos o algo, entonces date un momento,
4: sí,
3: aunque sea un minuto.
4: Sí.
3: Porque ellos lo van a agradecer mucho.
4: Sí.
3: Aquí se dice que respetar a los mayores significa reconocer su dignidad, valorar su experiencia de vida y brindarles un trato digno y considerado. Implica escuchar sus historias, tener paciencia con sus limitaciones físicas y cognitivas y tratarlos como iguales, evitando infantilizarlos o hacerlos sentir inútiles. Ajá. Eso es lo peor que podemos hacer, que hacerlos sentir, no, déjamelo, yo lo hago porque tú no vas a poder. No, porque también así ellos nos enseñaron a nosotros, cuando se nos caían las cosas que todavía no estábamos fuertes, ¿no? Entonces ahora nos toca, es como dijiste tú ahorita, se invierten los papeles. Ajá. Pero yo creo que pidiéndole a Dios que nos dé paciencia,
4: sí,
3: Señor, dame paciencia, y dame de tu amor para también regresarle a mi padre, a mi madre o a mis abuelos como ellos fueron cuando yo era niño, cuando estaba ¿cómo se dice? Indefenso.
4: Sí.
3: Que se acuerdan que cuando uno era bebé, un año, apenas te andaban enseñando a caminar porque no se podían sostener bien nuestras piernitas, ¿verdad? Y ahora en la vejez también pasa así. Cuando ya tus abuelos o tus padres tienen 80 años, 85, 90, ya no es la misma fuerza. Entonces es decirle, Señor, dame paciencia y derrama de mucho amor tuyo para darle ese trato a ellos y que se vayan de este mundo con mi agradecimiento de que los amo y de que los cuidé. Y que no quede ningún remordimiento en nuestro corazón cuando ellos partan con el Señor, porque muchas veces quedan muchos remordimientos y por eso a veces la gente llora mucho, porque dijeron o piensan, me faltó darle más o no le cumplí o no lo atendí a mi mamá, a mi papá, ¿cómo pude ser? Ya es tarde, pero ahorita es el momento. Así que te invitamos a que sigas con nosotros en el programa de Acércate a Dios. Hoy estamos hablando de los padres, de los abuelos, de la gente mayor que ahora necesita nuestro amor y cuidado, pero de veras con amor. Este es el programa de Acércate a Dios. Nos vamos a un bloque y enseguida regresamos.

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2: 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Bueno, regresamos. Este es nuestro último bloque de este programa de Acércate a Dios. Hemos estado hablando de nuestros ancianos o nuestros adultos mayores, que Dios les ha concedido el privilegio. La palabra de Dios, Evita, dice que la edad de esta generación puede llegar a los 70 años y dice, y los más robustos hasta los 80. Pero gloria a Dios cuando yo me topo o conozco personas que yo tengo en mi familia. La abuelita de mi hijo, Lupita, también ya pasa de los 88 años y sigue siendo una mujer que todavía tiene muy bien su memoria, y una mamá adoptiva que yo tengo, que ella se Amparito, tiene 89 años y ella está también, inclusive camina y todavía ella solita se prepara su desayuno y todo. Entonces, hoy estamos hablando de ellos, de que ellos merecen ese respeto. Hablábamos de las relaciones entre de esta generación. ¿Cómo es esta generación con las personas ancianas? Las relaciones entre las generaciones más jóvenes y los adultos mayores varían. Los jóvenes valoran la sabiduría de los ancianos y buscan conexión, ¿verdad? Pero a menudo se enfrentan a barreras como la brecha digital, de todo ahorita lo que está de las redes sociales, ¿verdad? Además, existe una tendencia de combatir estereotipos de edad en la sociedad actual. Ahora se habla de que a veces no, ahorita ya todos los abuelos o abuelas ya no son como los de antes, ¿verdad?
3: También.
2: Porque ahora pues ya no quieren, cuando tienen, hay dinero, pues ya no quiero ser tan abuelito.
3: ¿Verdad?
2: Tan abuelita, ¿verdad? Porque ya pues ya se puede arreglar uno los ojos para que no se vean tan caídos y el cuerpo también, ¿verdad?
3: Pero, o la vestimenta, ¿cuántas veces? Sí. Por eso te digo que uno tiene que aprender a disfrutar, sí, a disfrutar cada etapa, porque a veces vemos como gente mayor, o sea, pero no quiere,
2: envejecer,
3: y entonces ahí anda como que
2: haciendo cosas para ver si, para no perder
3: su vestimenta ya no adecuada a su edad también. Ajá. ¿Verdad? Su vestimenta ya no adecuada a su edad.
2: Sí.
3: Y eso las hace ver un poquito, pues,
2: salidas de,
3: bueno, de contexto.
2: Pero también, qué bueno, porque si así tienen ese corazón de querer sentirse más jóvenes, pues también está bueno.
3: Y mira que eso también es muy importante, eso que dices, la actitud, Moni.
2: Sí.
3: Porque, mira, tú y yo que estamos entre ahí, entre chicuelas, entre los 60, entrando a los 60, a los 65, ajá, estamos más o menos tú y yo en esa, entre etapa, los 50 y de los 58 como hasta los 60, estamos tú y yo en esa etapa, yo creo que es la etapa media, ¿verdad? Entonces, la actitud es bien importante en la cual tú entras a la vejez, porque de eso conlleva cómo tú vas a vivir tu vida adulta, ¿verdad? Sí. Yo que he estado conviviendo y compartiendo con gente mayor, y yo tuve una ancianita que la cuidé por varios años y ella murió a los 96, pero era una persona que a ella le gustaba arreglarse, que ella nunca decía que estaba mal. ¿Cómo estás?
2: Bendecida.
3: Y ni decía ni bendecida, ¿verdad? Pero decía, me siento, ¿cómo era su palabra que ella siempre decía? Pero era como, me siento excelente.
2: Claro.
3: Y ella empezó a dejar como de moverse, de caminar, de, pero ella le encantaba arreglarse. Sí. Hasta que ella pudo, fue al salón una vez a la semana, yo la llevaba. Y aún ahí en el nursery home donde la cuidaban, ahí tenían ahí su salón, y yo la llevaba. Para mí eso ha significado mucho. Claro. ¿Con qué actitud entramos nosotros a esa etapa?
2: Y la conexión está con Dios.
3: Y la conexión la tiene Dios. Si tú quieres vivir una vejez en paz y tranquila, dice la palabra de Dios que aunque el cuerpo se vaya desgastando, nuestro interior se va renovando día con día. Entonces, aquí el consejo que nosotros les podemos dar es que
2: es
3: la recomendación, ¿verdad? Es que Dios esté en el centro de nuestra vida, porque Él es el que le da. Sí. ¿Verdad? Él es el que da la vida.
2: El que hermosea el rostro.
3: Y hermosea, sí.
2: Dice que su presencia en nosotros abundantemente hermosea el rostro.
3: Sí.
2: Y Él nos da de su gracia y favor.
3: Sí.
2: Así que para Él no es problema que sean 60, 80, 90, 100 años. El Señor hermosea nuestro rostro. Sí. Así que tú que nos estás escuchando, te queremos mucho. Y que sobre todo es la actitud que tengamos, ya sea que tengamos 50, 60, 70, 90, no importa, es como yo me siento. Nosotros tenemos el privilegio de nacer en esta generación donde sabemos y se nos ha enseñado que Jesucristo vino a la tierra siendo 100% hombre y 100% Dios. Él dio su vida en la cruz del Calvario por ti y por mí, por los pecados del mundo. Jesucristo es el Hijo de Dios y nos conviene creerlo y saberlo, que Jesucristo es el Hijo de Dios y que Él resucitó y al tercer día, ¿verdad? Y que hoy reina a la diestra del Padre, que solamente basta que creas en Él y confieses que Jesucristo es el Señor. Y dice, y ese será salvo. Así que hoy hemos estado hablando de la edad adulta, así que amamos a todos nuestros adultos mayores y te recomendamos a ti que nos escuchas, ya sea que tengas tus padres, tus abuelos, a lo mejor hasta bisabuelos. Entonces no te pierdas esa bendición, porque hay bendición en eso. Así que evita.
3: Aquí hemos visto a través de la Biblia que no solamente le habla al que envejece, sino también a la sociedad que les rodea. Exige de manera tangente el respeto y el cuidado y la reverencia hacia los mayores. Así que envejecer no es perder el valor, sino alcanzar la plenitud del diseño de Dios, convirtiéndose en un faro de sabiduría para los que vienen atrás.
2: Amén. Así que con esto terminamos el programa de hoy. Acércate a Dios. Gracias por estar con nosotros. 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Gracias, Evita. Nos vemos el próximo domingo.
3: Así es.
2: Que estemos las tres, ¿verdad? Dios les bendiga. Gracias.
3: Bendiciones.
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0: 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Ahí quedó un clásico de Janet, Frente a Frente. Qué bonita voz tenía Janet. Y aparte, ella era, aparte de talentosa, muy bonita en su juventud. Don Vicente Fernández, Grupo Límite, vienen a continuación para seguir disfrutando esta mañana de domingo.
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Continuamos en este domingo futbolero, acompañándote a tu compa El Capi, cruzando los dedos para que nuestros equipos sigan adelante en este torneo internacional. Amorcito mío, eso es lo que viene a continuación. Disfrútalo aquí en La Preciosa y también lo puedes escuchar.

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1: Un clásico del señor Pancho Barraza, Mi Enemigo el Amor, es lo que acabamos de disfrutar. Y no te me vayas, te adelanto un poquito lo que viene. Rocío Dúrcal, Chayito Valdés y los Yonix, para seguir disfrutando de este domingo 14 de junio.
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1: Saludando con mucho cariño a todos los cumpleañeros. Fuerte abrazo, bendiciones. Dándoles la bienvenida a esta hora de música. Y bueno, pues de verdad, deseándoles lo mejor de lo mejor. Y gracias por dejarnos estar con ustedes en esta fecha tan especial. Viene Selena y viene Luis Miguel. No te vayas.
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1: Aquí están los Bukis con A Donde Vayas. Más adelante, Cristian Castro, Conjunto Primavera y mucho más. Quédate conmigo, estás en La Preciosa.

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0: 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Y como ya cruzamos las 12, ya puedo decirte feliz tarde. De lunes a viernes yo te acompaño de 12 a 6 de la tarde. Cada hora comparto contigo una frase célebre, una frase motivadora o una reflexión cortita pero sustanciosa. Eso sí, más música y menos wiri wiri, ¿eh? Ah, y a las 5 tenemos una hora completa de cumbias bien sabrosas. Recuerda tu compa el Capi, siempre con más música y menos wiri wiri.
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1: Deseándote un feliz domingo, acompañándote y deseándote una feliz tarde, tu compa el Capi. Hoy en el mundo se celebra el Día del Donante de Sangre. Ahorita platicamos un poquito acerca de esto. No te me vayas.
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0: 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Hoy estamos celebrando el Día Mundial del Donante de Sangre, y esto es porque cada vez hay menos personas donando. Se quiere sensibilizar a la población de la importancia acerca de donar sangre para contribuir con la salud de pacientes que requieren transfusiones. También se trabaja para establecer sistemas de infraestructuras destinadas a incrementar las donaciones de sangre y productos sanguíneos seguros, también transfusiones seguras con el apoyo de los gobiernos y las autoridades sanitarias. Y es bien importante donar sangre. Y curioso, hace poquito hablaba con Beli e Irene de este tema, y cada vez menos personas son las que están donando, y son bien importantes las donaciones, porque en algún momento tú, que me estás escuchando, podrías necesitar una transfusión, ¿eh?
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1: Dicen que la música desbloquea los recuerdos, ¿verdad? Y el año pasado fuimos a ver a Ana Gabriel con su gira Luna, precisamente, igual que el nombre de la canción que acabamos de escuchar, y la pasamos bastante bien, aunque ella ha hecho algunos comentarios dando a pensar como que pues ya se acerca el final de las giras, ya quiere ahora sí que colgar el micrófono y descansar. Viene Franco De Vita, viene Banda El Recodo y también Mocedades para seguir disfrutando aquí en La Preciosa, acompañándote con gusto tu compa El Capi.
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0: 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Dándote la bienvenida a esta hora de música, acompañándote y disfrutando contigo de este domingo, tu amigo Samuel Ramírez, el Capi. Domingo 14 de junio. Híjole, qué rápido está pasando el tiempo, increíble, pero cierto. Hoy es el Día Mundial del Donante de Sangre, la importancia que es donar sangre, porque, como dice un dicho, hoy por mí, mañana por ti, ¿verdad? Nunca sabemos cuándo tendremos la necesidad de una transfusión de sangre, así que también hay que cooperar, ¿eh? Ayudar al prójimo, eso, donar también es considerado ayudar al prójimo. Viene Juan Gabriel, vienen los caminantes, no te vayas.
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1: Aquí está el maestro Joan Sebastián, Contigo o Sin Ti. Más adelante, Marisela. Viene también Ana Bárbara con Paquita La del Barrio, Alejandro Fernández y mucho más aquí en La Preciosa. Siempre tenemos los grandes éxitos de tus artistas favoritos. Acompañándote tu compa, tu amigo Samuel Ramírez, el Capi.

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1: Disculpa que te cite aquí para decirte que lo nuestro ha terminado. Te quise mucho.

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0: 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Yo soy Edgar El Barbas Contreras, acompañándote esta tarde de domingo aquí en La Preciosa, más y mejor variedad.
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1: La programación de La Preciosa continúa este domingo, momento de escuchar al señor Marco Antonio Solís. Esto se llama ¿A dónde vamos a parar? Y lo escuchas en La Preciosa, más y mejor variedad.
2: Ya ves.

0: 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Platícanos y conéctate con nosotros. 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
1: 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No sé si eso.

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1: Ojalá que el día de hoy, domingo, haya sido un día súper productivo, tranquilo, relajado, preparándonos para iniciar la semana escuchando La Preciosa, más y mejor variedad.
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1: Momento de escuchar a uno de los máximos representantes de la música romántica mexicana. Llega el señor José José, esto se llama Cuando Vayas Conmigo. Escuchas en La Preciosa, más y mejor variedad.

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1: Debemos de cerrar la semana con mucha actitud, porque mañana lunes estará espectacular para todos, escuchando La Preciosa Más y Mejor Variedad.
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1: Llegó el momento de recordar al gran Diego Verdaguer con esto que se llama Volveré, hoy domingo aquí en La Preciosa, más y mejor variedad.

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1: Qué rica tarde de domingo escuchando música para recordar en La Preciosa, más y mejor variedad.
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